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1: Seis veinticinco.

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2: 6:30. 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
1: Seis cincuenta.

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1: Hola, hola Guadalajara, qué alegría regresar un sábado más a este micrófono para acompañarlos hasta las 9 de la noche. Soy Poncho Camarena y desde acá te saludo con muchísimo gusto. Estaremos juntos estas dos horas llenas de buena música, información, tendremos agenda pambolera, preguntas de cultura general. Además también hablaremos del verano inteligente, que por cierto, en este mes, Globo 98.7 pudiera cambiarte tu teléfono por uno nuevecito y de paquete, para que no le andes batallando con la batería, la pantalla que ya no se puede actualizar, qué sé yo, mil cosas que le suceden a nuestros teléfonos. 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

comprarte un teléfono nuevecito. De esos bien, bien fresas. Ajá, ya se imagino que sabes cuál, ¿verdad? Pero bueno, más adelante te digo qué tienes que hacer. Por ahora, vamos a arrancar, pero antes saludamos a Leonardo Marín, que está coordinando este programa de radio, y también a Frida y Roberto Jiménez Estrada. Sean bienvenidos a Globo 98.7.

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Estamos de vuelta, familia, y es momento de revisar la agenda pambolera. Y en un ratito más, a las 9 de la noche, en lo que resta de la jornada número 2, los Tigres reciben al San Luis. Partido bueno, San Luis se le indigesta siempre a los de San Nicolás allá en su casa. También tendremos partido de exhermanos. Más al rato, Santos recibe a los rojinegros del Atlas a las 9 de la noche. Así es que suerte al equipo rojinegro. También tendremos más adelante, o sea, mañana, mejor dicho, el Necaxa Monterrey a las 5 de la tarde en Aguascalientes. Y para cerrar la jornada número 2, Pachuca recibe a Querétaro el domingo a las 7 allá en la Bella Airosa. Así el fútbol mexicano, porque después del torneo de selecciones, ¿a poco no? Ya extrañamos la gloriosa Liga MX. Oiga, vamos con música y regresamos para platicarles del verano inteligente, para que no se despeguen. Voy con esto.

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2: En este momento vamos a hacer gimnasia cerebral y tenemos esta dinámica que se llama Cántame de a tres. En este momento te invito a que me marques al 33 36 73 75 66 y vamos a poner a girar la ardilla. Venga, ¿quién me marca? Estamos esperando su llamada para ponernos a jugar. Cántame de a tres. Giras la ruleta, te toca un artista y te toca cantar tres canciones del artista que te toque. A ver si te acuerdas. Rocolas humanas, manifiéstense en esta tarde, ganadora. 33, 36, 73, 75, 66. ¿Quién dijo yo merengues? Dice, ay no, ya llegó Alexa la grosera. ¿Y te están diciendo grosera? ¿Te están diciendo grosera, Alexa?
3: ¿Grosera yo?
2: Sí, tú, a ti. Vas por línea telefónica. Hola, hola, ¿quién habla?
4: Hola, soy Karen.
2: ¿Cómo estás, Karen?
4: Bien, manejando en el tráfico.
2: Eso, con cuidado, por favor. Karen, gira la ruleta, pide que gire la ruleta, a ver qué artista te toca, ¿ok?
4: Ok.
2: ¡Gírala! ¡Vámonos! A ver, ¿qué artista le tocó, Alexa?
3: Tu artista es Carlos Rivera, Papucho Guapo.
2: Carlos Rivera, cántame tres pedacitos de canciones de Carlos Rivera. ¡Vamos por la primera!
4: Soy,
2: ¿cuál será?
4: La de Coco, ¿cómo se...? Ay, no, no, no, no, no recuerdo de Carlos Rivera, no es de mis tiempos.
2: Entonces, a ver, ¿ni una ni otra? ¿Ni una?
4: Este, sí, pues, recuérdame.
2: Ajá.
4: Oye, tengo que ir, mi amor, recuérdame.
2: Ok, una. Vamos por otra de Carlos Rivera.
4: No me pidas perdón, porque... Perdóname. No, no, es un artista favorito.
2: Sí, ¿quién te gusta, por ejemplo?
4: Este, pues, por ejemplo, ya, Yuridia, por ejemplo.
2: Híjole, no te tocó Yuridia, pero bueno. ¿A quién le quieres mandar saludos?
4: Saludos a mis hijos que están en el curso de verano en el CODE.
2: Saludos. Órale, les mandamos un abrazo, ni modo, hermana, prueba no superada. Abrazo.
4: Abrazo, gracias.
2: Vámonos con la segunda llamada, 33 36 73 75 66. Sí se necesita como que saber qué onda, ¿eh? Hola, hola, ¿quién habla? Bueno.
5: Bueno.
2: Hola, ¿quién eres?
5: Adrián.
2: Adrián, apachúrrale a cualquier número de tu teléfono para que gires la ruleta. Ahí está, vámonos. Ay, papá. A ver, ¿qué artista le tocó, Alexa? ¡Adelante!
3: Te tocó Vicente Fernández, mi suegro.
5: ¡Ah! ¡Joder, la canción!
2: ¡Venga! La primera de Chente, ¿cuál es?
5: Guadalajara, Guadalajara. Ahí está. Una.
2: Una. La segunda.
5: La segunda. Cambié mis canicas por botas de charro.
2: Ay, Dios santo, qué bonito cantas. La tercera.
5: Y la tercera. ¿Cuál será? ¿Cuál será?
2: A ver, ¿de qué se trata el juego? Venga, que gira la ardilla. Eras
5: tantas y tantas y ni una. A ver, ahí va, ahí va, ahí va, ahí va,
2: échale.
5: Ahí va.
2: Échale. Es pa' hoy.
5: Hoy. Grabé en la penca de un maguey
2: tu nombre
5: juntito al mío.
2: Entrelazados.
5: Échale, échale.
2: Eso, prueba superada. Pero Alexa te quiere decir algo.
5: A ver.
2: ¿Qué le quieres decir, Alexa?
3: S-A-N-T-A-N.
2: A ver, espérate. ¿Qué? A ver, ahora sí, ya, la reseteamos. ¿Qué le quieres decir?
3: Es cantar, no de ese tema.
2: No, olvídate, ya desconéctala. ¡Prueba superada, hermano!
5: Dale, saluditos.
2: Saludos, vamos por la última. La última llamada, 33 36 73 75 66. Ah, hola, hola, ¿quién habla? Bueno. Carla. ¿Cómo estás, Carla?
1: Bien, gracias. ¿Tú qué tal?
2: Bien, bien. ¿Lista para girar la ruleta?
1: Ah.
2: Apachúrrale a cualquier número de tu teléfono. Ahí está. Ay, papá. ¿Qué artista le tocó, Alexa?
3: A ti te tocó Jenny Rivera.
2: ¡Jenny Rivera!
1: ¡No manches!
2: ¡Vámonos por la primera!
1: No, ya perdí, no me sé ninguna de ellas.
2: ¿Cómo que ninguna?
1: No, no me gusta para nada Jenny Rivera.
2: ¿En la torre? Entonces prueba no superada.
1: No, la verdad no.
2: Bueno, ¿a quién le manda saludos?
1: A mi niña, que es el que nos está pisando.
2: Órale, pues.
1: Es ella la que quería que habláramos.
2: Ok, perfecto. Pues les mando un abrazo.
1: Gracias, saludos.
2: Bye. Ni una de Jenny Rivera. Vámonos por otra llamada. De boleto. 33-36-73-75-66. Familia, ¿quién dijo yo merengues? Yo Halloween. Hola, hola, ¿quién habla? Bueno. Hola.
6: Hola, Poncho, ¿cómo andamos?
2: Bien, bien, ¿quién eres?
6: Veno.
2: Veno, ¿cómo estás, hermano?
6: Bien, bien, aquí ando.
2: Bueno, gírale, aprieta cualquier botón de tu número para que gires la ruleta.
6: Listo. ¡Listo!
2: ¡Vámonos! ¿Qué artista le tocó, secretaria?
3: Tú sí que tuviste bien mucha suerte. Tu artista es Valentín Elizalde.
6: ¡Vale, vamos!
2: ¡Vámonos!
6: A ver.
2: ¡La primera!
6: Vete ya, si no sueñas conmigo.
2: Ajá.
6: Para seguir conmigo, para que continúes.
2: ¡Ajá! ¡La segunda!
6: Ah, ya tengo la punta de la lengua.
2: A ver, échale, échale. La segunda de Vale.
6: Porque algo. No me acuerdo. La rodilla no me está girando como se debe. Menos en choques, Mateos.
2: A ver, échale, concéntrate, concéntrate.
6: La de este.
2: Vale, está bien buena.
6: No, la reprobé, Poncho. No. Prueba no superada.
2: ¡No puede ser!
6: No es mi fuerte, Valentín Elizalde.
2: Te quiero así.
6: Ay, así te quiero así. Hermana de mi vida. No, hasta la veo.
2: A ver, Alexa, ¿qué le dices?
3: Cantas igual de feo, hermano.
2: Abrazo. Vos. Cuídate mucho.
6: Nos vemos, Ponchito, bye bye.
2: Saludos. O sea que de modo que nada más una persona hizo el reto el día de hoy. ¡Qué barbaridad! ¡Qué fuerte!
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Siete cincuenta y tres.

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2: Ya estamos en el tache, familia, listos para seguir participando y jugando y sobre todo distrayéndonos del tráfico, de las cosas que nos quitan la felicidad, de así, de lo feo, de lo feo. Márcanos a cabina al 33 36 73 75 66. Tenemos preguntas de cultura general y si son papás con niños, hagan equipos. Hagan equipos a ver si es cierto que saben y vamos a ver quién gana, ¿ok? Hola, hola, ¿quién habla? Hello.
3: Hola, Poncho.
2: Hola, ¿quién eres?
3: Soy Gustavo.
2: ¿Cómo andas, mi querido Gustavo?
3: Bien, gracias a Dios, aquí en el tráfico.
2: Perfecto. ¿Para dónde vas, hermano? ¿Para qué zona de la ciudad?
3: Ahorita estoy subiendo por el Álamo y voy hacia el Montenegro.
2: El Montenegro. Que llegues con bien, mi querido Gus. Pero vamos a jugar preguntas de cultura general, ¿ok?
3: Ok, ¿son 5 o 10, Poncho? ¿Cuántas son ya?
2: Son cinco.
3: Listo.
2: Ok. Arrancamos entonces. Dice así. Para pasar la prueba tienes que contestar mínimo 3. ¿Okay?
3: Ok.
2: Arrancamos. Dice, ¿qué país tiene como capital la ciudad de Seúl?
3: Seúl. ¿Corea?
2: ¿Del sur o del norte?
3: Corea del Sur.
2: Respuesta correcta. ¿Cuál es la unidad básica de la vida? Ciencias naturales.
3: ¿La unidad básica de la vida?
2: Sí, señor.
3: Unidad básica de la vida.
2: ¿Cuál es la unidad básica de la vida?
3: Es el agua, ¿no?
2: No, es la célula.
3: Ah, ok.
2: ¿Qué mamífero marino utiliza bigotes para detectar movimientos en el agua?
3: ¿La foca?
2: Respuesta correcta. ¿Cuál es el símbolo químico del sodio?
3: Na.
2: Respuesta correcta. ¿Qué famoso compositor se quedó sordo durante los últimos años de su vida?
3: Beethoven.
2: Respuesta correcta. He ahí el dicho del sordo no oye, pero bien.
3: Se compone.
2: Exactamente. ¿Tú no compones nada?
3: Sí, compongo alguna que otra cosilla.
2: Ándale, compadre. Muy bien. Oye, 4 respuestas, pasaste la prueba.
3: Ah, es que suave, Poncho.
2: Nunca se te va a olvidar cuál es la unidad básica de la vida, ¿verdad?
3: Me tomó por sorpresa la pregunta, como que a qué te refería, pero sí.
2: No. ¿Cuál es? ¿Cuál es la respuesta?
3: La célula.
2: La célula, correctamente. Si te digo, piensa en una canción que diga la palabra célula, ¿cuál se te viene a la mente?
3: La célula que explota.
2: Ándale, se nos vino todos esa canción, ¿a poco no? Bueno, mi querido Gustavo, aprovecha y mándale saludos a quien tú quieras.
3: No, pues un saludo a toda tu apreciable audiencia, que no es poca, sabemos que es mucha, y también es muy culta, porque este programa nos ayuda a estudiar.
2: Claro, mira, cultos, cultas, guapos, guapas, trabajadores, trabajadoras, ¿qué más queremos? Es el público más top de la radio en México.
3: Es correcto, Ponchito.
2: Órale, pues, hermano, te mando un abrazo.
3: Igualmente, que estén bien.
2: Bye, cuídate.
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0: 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Oh. 8:15.

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0: Es la música que escuchas este sábado en Globo 98.7. Y a ver, ¿quién de ustedes, si tuviera la posibilidad de cambiar hoy mismo su teléfono, lo haría? ¿Qué le sucede a tu teléfono? ¿Ya no le funciona la pila? ¿Ya no se puede actualizar? ¿Ya no tiene memoria? Eso me da un coraje. Que diga tu teléfono, memoria insuficiente. ¡Chin! Pues a borrar cosas, ¿no? 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Voy con música mientras lo hacen y por ahora viene esta canción que es maravillosa en Globo 98.7. 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
1: 8:46.
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Familia, como siempre, se pasaron estas dos horas volando, volando como Superman. Pero mañana tenemos la repetición de las 20 globales a las 12 del día y yo regreso a las 4 de la tarde. Gracias, Leo, Frida, Roberto, gracias. Cuídense mucho, buenas noches. Hasta mañana. Bye, bye.

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0: Ocho cincuenta y seis.

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2: No cabe duda que la información es una herramienta poderosa para tomar decisiones. En ciertas circunstancias, tenerla a la mano puede hacer la diferencia entre ocasionar y prevenir una situación de riesgo para tu salud. Eso es importante en cualquier contexto, pero es aún más si se trata de nuestra casa, en donde buscamos la seguridad para la familia. Por ello, hoy quiero brindarte una información valiosa que te invito a compartir, en particular con quienes participan en la limpieza de tu casa. Muchas personas, con el afán de mantener la higiene, suelen creer que al combinar los productos de limpieza lograrán un aseo más profundo. Consideran que al mezclar estos productos se potenciarán sus propiedades y su efecto limpiador será mayor. No obstante, al manejar estos productos sin nociones adecuadas de química, lo que están generando en realidad son combinaciones peligrosas que pueden ocasionar graves consecuencias en quienes se exponen a ellas. De hecho, las intoxicaciones derivadas por la exposición a productos químicos se encuentran entre los tres riesgos más importantes en los hogares, los cuales se pueden prevenir prácticamente en todos los casos. Combinar estos productos sin conocer las reacciones que producen no es un juego, ya que pueden generar gases tóxicos y condiciones explosivas. Por ello, los productos de limpieza deben utilizarse tal cual vienen o solo diluirlos en agua, y sin excederse en la cantidad. Deben mantenerse en su recipiente original sin quitarle las etiquetas, las cuales deben leerse siempre con cuidado. En particular, todo lo que se refiere a su modo de empleo y advertencias del uso del fabricante. Si limpias una superficie con algún producto, es importante que la enjuagues bien antes de aplicar otra sustancia. Además, se recomienda que uses un trapo distinto para cada producto para evitar su combinación involuntaria. Además, que mientras limpias no se acerquen ni los niños ni las mascotas, y usa guantes. Considerando los productos de limpieza más comunes, aquí te menciono los que nunca debes mezclar. El cloro con cualquier tipo de ácido, como vinagre o limpiadores de inodoros o detergentes a base de ácido, ya que se produce una reacción química que libera cloro gaseoso, el cual es tóxico. El cloro con el amoníaco, un ingrediente común en los limpiadores de vidrios porque se crean unos vapores tóxicos llamados cloraminas que se absorben por el tracto respiratorio o la piel y crean condiciones explosivas. El cloro y el alcohol, que producen cloroformo y ácido muriático, dos sustancias nocivas para la salud que pueden ocasionar incendios. El vinagre y el bicarbonato de sodio, que forman acetato de sodio y dióxido de carbono. Si esta combinación se utiliza en espacios cerrados, puede causar una explosión. ¿Lo imaginabas? Y por último, el vinagre y el agua oxigenada, que producen ácido peroxiacético y que también es tóxico. La cantidad de producto, el tiempo y la vía de exposición determinan la gravedad de la intoxicación de la persona que estuvo en contacto con estas mezclas o sus emanaciones. En ese sentido, los efectos que resultan pueden variar desde leves hasta letales. Por esto, es necesario tomar decisiones informadas. Saber usar los productos de limpieza es un asunto que debe manejarse con toda responsabilidad.
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0: Revista del consumidor. Radio.
3: ¿Margarina o mantequilla? Aunque pueden parecer iguales y usarse para preparar muchos alimentos, tienen diferencias importantes.
0: Su origen, composición y características no son las mismas. Por eso, antes de elegir, infórmate con el estudio de calidad que Profeco les hizo a estos productos.
3: Y en la sección Consuminis, descubrirás una nueva forma de consumir sin tener que gastar. Intercambia, juega y comparte.
0: Una forma sencilla de aprovechar todas esas cosas que hace mucho ya no usas, que están en buen estado y que otra persona puede estrenar.
4: Revista del Consumidor.
3: El Laboratorio Nacional de Protección al Consumidor analizó 43 productos, 28 mantequillas y 15 margarinas para conocer su calidad y verificar que cumplan con la información que ofrecen.
0: Pero antes de conocer los resultados, la química Margarita Gómez Sánchez nos explica qué diferencia una mantequilla de una margarina.
5: Hola, ¿qué tal? Soy la QFB Guadalupe Margarita Gómez Sánchez y estamos en el Laboratorio Nacional de Protección al Consumidor. Y aquí realizamos el estudio de calidad de margarinas y mantequillas. Bueno, una de las grandes dudas que surge como consumidores es la diferencia entre mantequillas y margarinas. Fundamentalmente es el origen de sus grasas. Las mantequillas provienen de leche, básicamente de crema de leche, y en este caso pues son grasas saturadas, por lo mismo. Tienen un aproximadamente de 80% de grasa, pero bueno, también podemos encontrar algunas vitaminas como la A, la E, la D y calcio. En cambio, por ejemplo, las margarinas, su origen es vegetal, provienen sus grasas de aceites vegetales, pero para que puedan tener la consistencia que conocemos, necesitan llevar un proceso. En ese proceso, algunos de nuestros productos pueden llegar a presentar grasas trans, aunque bueno, la otra contraparte es que llegan a tener un 60% de grasa.
3: Se analizaron 28 mantequillas y 15 margarinas. La mayoría declara que no contiene sal.
0: ¿Qué pruebas se aplicaron?
5: Las pruebas que se realizaron fue información al consumidor, contenido neto, cantidad de agua, la cantidad de grasa, el tipo de grasa, la cantidad de sal presente y en este caso también el contenido energético que proporciona.
3: Se revisó que cumplan con los requisitos de información comercial y que esta sea verdadera. Deben indicar, entre otros,
0: marca, denominación, contenido neto, lista de ingredientes, fecha de caducidad, alérgenos y leyenda de conservación.
3: Pasaron por la báscula, pero ¿para qué se realiza esta prueba?
0: Para comprobar que el producto contenga la cantidad indicada en su etiqueta. Las personas consumidoras tienen derecho a recibir información clara, veraz y comprobable.
3: Otro punto importante fue conocer qué tipo de grasa contienen.
0: Al ser la grasa el ingrediente principal y el elemento que determina si un producto puede llamarse mantequilla o margarina, se verificó que correspondiera con su denominación, grasa de leche en las mantequillas y aceites vegetales en las margarinas.
3: También se revisó el contenido de sodio. Aunque es un mineral necesario para el organismo, consumirlo en exceso puede relacionarse con problemas de salud.
0: ¿Y qué hay del aporte calórico?
3: De manera informativa, se calculó su contenido energético tomando como referencia que cada gramo de grasa aporta 9 kilocalorías.
0: Estos fueron los resultados.
5: Los resultados obtenidos en general fueron buenos. En este caso cumplieron con el contenido neto, el tipo de grasa, la cantidad de sal, salvo un producto que a lo mejor no cumplió con la cantidad necesaria para poderse denominar como margarina. Pero bueno, vamos a ver los resultados para que ustedes tomen sus propias decisiones.
3: Dos productos de la marca Lurpak se denominan mezcla de mantequilla con aceite de canola. Al no corresponder a una mantequilla o margarina, no cuentan con un estándar de calidad específico que los regule.
0: un producto de la marca Gloria. No debería llamarse mantequilla porque no cumple con el mínimo de grasa requerido por el estándar de calidad.
3: Y un producto de la marca Table Made no tiene la grasa suficiente para denominarse margarina.
0: Haz un consumo informado.
5: Algunas de las recomendaciones que podemos darles al momento de que ustedes van a hacer sus compras es que chequen que realmente su producto esté en refrigeración, que esté el envase en condiciones óptimas, que la fecha de caducidad está en tiempo y al tiempo de uso que le vayan a dar. También decidir si su producto que van a consumir lo necesitan con sal o sin sal, de acuerdo a lo que van a preparar. En este caso también es importante que cuando ustedes pongan su producto en su recipiente sartén, tenga una temperatura baja, puesto que si es muy alta puede llegar a quemarse o tomar coloración o sabor desagradables.
3: Recuerda que tanto la mantequilla como la margarina son productos con alto contenido de grasa. Las mantequillas contienen principalmente grasas saturadas y las margarinas suelen contener grasas trans, por lo que se recomienda moderar su consumo.
0: Consulta el estudio de calidad de mantequillas y margarinas en la Revista del Consumidor en su edición impresa o digital.
3: Porque un consumo saludable empieza con decisiones basadas en información veraz.
0: Ahora te daremos unas ideas para que las niñas y los niños se diviertan y puedan tener las cosas y juguetes que desean sin necesidad de gastar.
1: Revista del Consumidor.
3: ¿Imaginas regresar a casa con un libro nuevo, un rompecabezas o ese juguete que llevabas meses buscando sin gastar un solo peso?
0: Sí se puede. Solo necesitas algo que ya no uses y muchas ganas de intercambiar.
3: Es una gran forma de conseguir cosas que te gusten. Además de ser divertida, ayuda a cuidar tu bolsillo y también al planeta.
0: ¿Has escuchado hablar del trueque?
3: Es una opción para el consumo cotidiano, sustentable y comunitario.
0: Es un intercambio. Tú das algo que ya no usas, pero que está en buen estado, y recibes otra cosa que alguien más ya no necesita.
3: Puede ser un juguete, un libro, una historieta, una mochila, ropa que ya no te quede, o hasta un juego de mesa.
0: Por ejemplo, imagina que tus patines ya no te quedan, pero una amiga tiene el libro que tanto querías leer. ¡Los dos ganan!
3: Lo mejor es que no necesitas gastar dinero para llevarte algo nuevo a casa.
0: Organizar un trueque o intercambio es muy fácil. Invita a tus amigas y amigos y pídeles que busquen objetos que ya no utilicen, pero que todavía estén completos y en buen estado. Eso sí, hay que limpiarlos hasta que luzcan bonitos.
3: Recuerda que un buen intercambio debe ser justo. Entrega únicamente cosas que tú también aceptarías recibir.
0: Además de divertirse, estarán dando una segunda vida a muchos objetos que, de otra forma, podrían quedarse olvidados en un cajón.
3: Eso ayuda a generar menos basura, aprovechar mejor los recursos y consumir de manera más responsable.
0: Y quién sabe, quizá descubras un libro que se convierta en tu favorito. Un rompecabezas que nunca habías armado o ese juguete que llevabas tiempo buscando.
3: Porque no siempre lo mejor es comprar algo nuevo. Muchas veces, compartir e intercambiar también es una gran opción.
0: Eso sí, para organizar el trueque, pide el apoyo de una persona adulta de confianza.
3: Reunirse, jugar, compartir y cuidar el planeta.
0: Todo al mismo tiempo.
3: Revista del Consumidor. Información útil para consumir mejor.
4: Revista del Consumidor.
3: En la edición 593 de la Revista del Consumidor, tenemos contenidos para todos los gustos. Y si quieres darte un chapuzón, consulta nuestra sección de Brújula de Compra.
0: Recabamos los precios de acceso a parques acuáticos o balnearios ubicados en 9 entidades del país para conocer los costos y características de los servicios incluidos en pases de un día sin hospedaje.
3: Si tienes una queja de algún proveedor de bienes o servicios, recuerda que en el teléfono del consumidor atendemos tu queja o denuncia.
0: Llámanos al 55 55 68 8722. Procuraduría Federal del Consumidor. Medio siglo cuidando a las personas consumidoras.
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3: Gobierno de México.
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0: 732.
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0: Walt Disney es actualmente el que más premios de la Academia posee.
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2: Siete cuarenta.

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0: Ocho 41.

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felices, espectaculares días de domingo. ¿Cómo están? ¿Cómo les va? ¿Cómo amanecen? ¿Ya tomaron un cafecito en domingo? Ay, hoy no se levanten ahí de su camita, quédense ahí acurrucaditos en la cama, como sea que estén acurrucados, ¿eh? Yo no estoy sugiriendo absolutamente nada, pero como sea que estén acurrucados, ahí quédense a gusto, disfrutando de Globo 98.7. Soy Mayra Patricia Rivera, es un placer para mí estarlos acompañando en este fin de semana. ¿Les parece que sin más preámbulo arranquemos? Bienvenidos.

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Nueve veintitrés.

hoy que es 26, señoras y señores, déjenme decirles que vamos en el año 207, en el día 207 del año. Uy, no, 207. Y faltan 158 días para que este año diga, sale bye. Nos vemos, adiós, ya no vuelvo. Porque sí, ya no va a regresar este año, nunca jamás. Entonces vamos a aprovecharlo. Pero déjenme decirles que hoy es el día de la conservación del ecosistema de manglares. También hoy es el día de los abuelos. ¿Que no era en agosto? Que yo sepa era en agosto, ¿no? Bueno, pues hoy es el día de los abuelos, según aquí la información que la producción me trae. Ah, ok. Es como el día de los abuelos católico, en el calendario católico, gracias a Santa Ana y San Joaquín. Ah, yo me acuerdo que me cantaban una canción, Señora Santa Ana. Ah, sí, me cantaban una. ¿Nunca te cantaron esa canción a ti? Es que la producción aquí me ve con cara de Mayra, no está bien de la mente. No, no estoy bien. Pero bueno, también hoy es el Día Internacional del Esperanto. Sí. ¿Qué es el Esperanto? Es un idioma artificial y neutral con carácter internacional creado por un oftalmólogo de origen polaco. Sí, eso es el Esperanto, porque ya los vi que me hicieron cara de ¿qué es eso, Mayra? ¿Qué es eso? Bueno, pues eso estamos celebrando el día de hoy y seguramente tú estás celebrando tu cumpleaños, estás celebrando lo que sea que estés celebrando. Te mandamos un saludo maravilloso, que te la pases muy, muy bien el día de hoy. Yo con esto me voy con más música, regreso para seguir disfrutando de las cosas que no sabías que necesitabas saber.

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1: 9:33.
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pues el día de hoy, déjenme les cuento en las cosas que ustedes no sabían que necesitaban saber. Resulta que la tasa de divorcios ha incrementado muchísimo, pero hay muchos factores que pueden llevar a una relación a terminarse, puede llevar a una relación al divorcio. Hoy te voy a contar si tu empleo es el causante del divorcio, porque hay estadísticas que lo dicen, cuáles son los empleos que se divorcian mucho más. O sea, las personas que se dedican a eso, que se divorcian mucho más. Hoy te lo voy a platicar. ¿De una vez? Ah, que de una vez se los platique. Perfecto. Bueno, pues resulta ser que las personas que tienen estos empleos tienen una tendencia a divorciarse mucho más que cualquier otra persona. ¿Cuál dirían ustedes? Por ejemplo, en el número 10 se encuentra trabajadores de casino. Sí, esos trabajadores que obviamente van a estos casinos que, oigan, yo me he dado cuenta que los casinos como que pierdes la noción del tiempo, ¿eh? O sea, no sabes si es de día, de noche, no sabes, pierdes la noción, tienen algo, no sé. Bueno, pues ellos se divorcian mucho más. Ellos están en el lugar número 10. En el lugar número 9, auxiliares de enfermería. En el lugar número 8, auxiliares psiquiátricos. En el lugar número 7, conductores y asistentes de ambulancias. En el lugar número 6, supervisores penitenciarios. En el lugar número 5, supervisores de servicios de atención. ¿Cuál sería esto? ¿Como de ventas y así? ¿O sí podría ser? Bueno, en el lugar número 4, operadores de máquinas de prensado. Ah, caray, ¿por qué esos? ¿Por qué esos? Y ahí les van los tres primeros lugares. En el lugar número 3, conductores de autobuses. Son bien coquetos los conductores de autobuses. En el lugar número 3, en el lugar número 2, ¿quién creen? Masajistas. Imagínate que tu pareja te diga, es que soy masajista, déjame ir porque viene esta persona a que yo le dé un masaje corporal relajante. No, pues si te divorcias, porque no sabes qué pueda pasar. Pero en el lugar número 1, teleoperadores. Sí, los teleoperadores son los que más se divorcian. Ocupan el lugar número 1. Mire, muchos dicen los abogados, los médicos. Yo también pondría aquí a los médicos, a los abogados, a los... ¿Qué otros? ¿Qué otros agregaríamos a esta lista? ¿A los qué? A los arquitectos también. Arquitectos, ¿eh? O sea, estamos hablando ambos géneros. No, aquí no discriminamos. No, todos son coquetones. Pero bueno, ahí está. Si tú te dedicas a esto, cuéntame tu experiencia en tu matrimonio. Yo me voy con música. Regreso. 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

Ya estoy de vuelta y vámonos rapidísimo con otra información que les traigo el día de hoy. Pongan mucha, mucha atención porque hoy, señoras y señores, les voy a contar nada más y nada menos que... ¡Ay, relájense un montón! ¡Ay, es que se ponen acá este escándalo! Bueno, les voy a contar algo que me parece a mí increíble. ¿Por qué? Porque... resulta ser que científicos japoneses probaron con éxito un medicamento experimental que... ay, no sé qué tan bueno sea esto, ¿eh? No sé qué tan bueno sea esto, pero resulta ser que hace crecer nuevos dientes humanos. Sí, sí, sí, así como lo escuchan, hagan de cuenta que cuando les están saliendo los dientes. Pero esto es de forma permanente, ¿eh? De forma permanente. El tratamiento se basa en un anticuerpo que bloquea una proteína responsable de frenar el crecimiento. Los ensayos ya se iniciaron en humanos y evalúan la seguridad de esta sustancia para que, pues, realmente pueda ser administrada intravenosa. Ay, no, no, no, no. Tras dar el resultado positivo en animales, ya se hizo todo esto en animales. Se hizo en hurones y la fase previa de la investigación fue muy, muy clave. Si esta etapa de esta investigación es favorable, se va a aplicar en algunos niños con anomalías congénitas y ausencias severas de piezas dentales. No es como de, ah, yo quiero que me crezcan más dientes de los que tengo. No, o sea, se está haciendo con fines médicos. O sea, con fines médicos y con fines terapéuticos para poder ayudar a las personas que, bueno, pues tienen ahí esta situación. ¿Qué opinan ustedes? De repente, ¿por qué no inventan, no sé, otra cosa? Pues digo, no estoy como en contra de eso, pero pues sí es como muy raro. Cuéntenme qué les parece estos inventos. Díganmelo acá a través del WhatsApp 3x3 8080 987. Me voy con más música, regresamos.

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3: 1036.
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8: Para hacer un kilo de miel, las abejas deben recorrer 1,440,000 flores.
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0: 11:32.
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2: Once 55.

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2: En las 20 globales estamos más que listos para entregarte una nueva edición de este conteo. Soy Poncho Camarena y siempre está conmigo Mayra Patricia Rivera. Sean todos bienvenidos.
3: Bienvenidos a las 20 globales, una semana más en el cual vamos a hacer un recorrido por los éxitos más importantes a nivel nacional. Les cuento que esta semana quien salió de esta lista es nada más y nada menos que Elena Ross y Manuel Turizo con La Semana. Yami Safdie con su tema La Mala también se despide. Quienes ingresaron fueron Desacados con No Voy en Tren y Patti Cantú con Tres Veces. Soy Mayra Patricia Rivera, comenzamos el top 20 más importante de la radio en nuestro país.

0: Esta emotiva interpretación logra fusionar la esencia enérgica de la banda argentina con la calidez vocal y el romanticismo inigualable del cantautor mexicano. Enanitos Verdes y Marco Antonio Solís se quedan una semana más en este conteo y hacen suya la posición número 20.
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En este potente cover, la banda imprime su distintivo sonido pop, rock y energía moderna a un clásico romántico que vuelve a emocionar a distintas generaciones. Motel aparece este fin de semana en la posición número 19.

La química entre Jumbo y Jimena Sariñana le da un giro brillante a Te Extrañaré, regalándonos una versión llena de matices, frescura y mucha emoción. Para esta edición, Jumbo y Jimena Sariñana se quedan con la posición número 18.

azúcar cobra nueva vida en la voz de Juan Solo, en este emotivo cover. Juan Solo aparece este fin de semana en la posición

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1: Con su característico estilo de indie rock y pop alternativo, el cantautor tapatío nos invita a un viaje sensorial y romántico sobre la complicidad. Siddhartha aparece este fin de semana en la posición número 15.
0: Número 15.

clásico inmortal Ni tú ni nadie, popularizado originalmente por Alaska Dinarama, adquiere una frescura y fuerza inolvidables en la interpretación de Flans, una versión cargada de ritmo, nostalgia y la potencia vocal que caracteriza al icónico grupo mexicano. Flans asegura su puesto en la posición número 14.

pieza que destaca por su interpretación apasionada y por convertirse en el himno perfecto para compartir la vida entera al lado de alguien. Carlos Rivera conserva el mismo lugar de la semana pasada, quedándose con la posición número 3.

expresa con tres veces, un tema que refleja la madurez conceptual y el pop vanguardista que la caracterizan. La cantautora mexicana logra transmitir una historia de vulnerabilidad y superación personal, respaldada por una producción moderna y su inconfundible sensibilidad vocal. Patti Cantú debuta esta semana en la posición número 12.

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1: Un tema que fusiona ritmos urbanos frescos con una profunda carga emocional. El cantautor venezolano aborda con honestidad las inseguridades y la falta de confianza en una relación, entregando una interpretación sumamente íntima. Danny Ocean asegura su lugar esta semana en la posición número 11.

0: Spider-Man, un nuevo día, llega a los cines de México este 30 de julio, poniendo a Peter Parker en lo que muchos describen como su etapa más soltera, más callejera y más oscura desde que Tom Holland se puso el traje.
1: ¿Qué me está pasando? ¿Me extrañaste, Spidey?
0: La historia arranca justo después de que el mundo olvidara quién es Peter Parker. Así que imaginen a un héroe sin red de contactos, sin MJ al lado de cada escena y con la presión de reconstruir su vida mientras nuevas amenazas aparecen en Nueva York.
2: Estoy completamente fuera de control.
1: Sea lo que sea, lo tengo que arreglar ahora.
0: El último tráiler ya mostró peleas brutales, una ciudad que se siente más cruda y un Peter que ya no es el chico simpático de la preparatoria, sino un tipo que carga con consecuencias reales, algo que el propio Holland ha destacado como el tono más maduro de esta entrega. Y aquí van los datos que le dan sabor a la nota. El director, Destin Cretton, confesó que, aunque obvio leyó cómics, su mayor inspiración visual y de movimiento vino de los videojuegos de Spider-Man de Insomniac, esos donde lanzarse entre edificios se siente perfecto. Eso se nota en las secuencias de acción, que parecen sacadas de un gameplay de alta gama.
2: No sabía que crecieras tanto.
0: Además, tanto Holland como el equipo aseguran que la película todavía guarda secretos que ninguna filtración ha podido revelar. Así que sí, hay giros y apariciones que solo vas a descubrir comprando tu boleto y sentándote en el cine.
2: Oye, estás en peligro, tienes que confiar en mí.
0: Otro detalle que está generando conversación es que en el tráiler final aparece Sadie Sink, la chica de Stranger Things, generando teorías a más no poder sobre su papel. También se ven escenas de Hulk fuera de control y la presencia de La Mano, la organización criminal de los cómics que pocos esperaban ver en esta fase. Por si fuera poco, hay fuertes indicios de que vale la pena aguantarse hasta el final de los créditos, porque esta cinta trae un cierre y un guiño que podrían cambiar la forma en que vemos el futuro del Hombre Araña en el universo de Marvel.
3: Si vas a hacer algo, más vale que lo hagas ya.
0: Spider-Man Un Nuevo Día no es solo otra película de superhéroes. Es el reinicio emocional de Peter Parker, con un tono más adulto, estética inspirada en los videojuegos, villanos sorpresas y secretos bajo llave.
2: ¿Ah? Ok, denme un segundo.
1: ¿Un segundo? Ya no estoy en la secundaria.
0: Recuerda que este 30 de julio tienes una cita en el cine de tu preferencia para ver esta gran producción.
2: ¿Listos?
0: Yo soy Fer Gallardo para las 20 globales. Sígueme en mis redes sociales como @ferdigallardo.

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1: 12:33.
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1: La música no se detiene en las 20 globales. A continuación, sientan la emoción del top 10 más esperado de la semana. Esta deslumbrante versión destaca por sus arreglos magistrales y una interpretación perfecta que rinde un digno homenaje al legado musical de nuestro México. Yuri sube dos lugares esta semana y llega a la posición número 10.

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1: Una explosión de nostalgia y ritmo contemporáneo es lo que trae Desacados al interpretar No Voy en Tren, una de las obras más icónicas de Charly García. El grupo transforma la rebeldía del tema de los 80s en una pieza electropop vibrante. Desacados debuta para esta edición en la posición número 9.

Con su característico estilo pop country y armonías impecables, las hermanas le imprimen frescura y simpatía a una situación cotidiana con la que cualquiera puede identificarse. Hash escala 3 lugares y llega a la posición

El espíritu festivo del fútbol y la sabrosura de la cumbia se fusionan de manera magistral en Por Ella. Este tema invita a todos a levantarse de su asiento desde el primer acorde. Esta semana, Belinda y Los Ángeles Azules llegan a la posición número 7.

ominoso recorrido por la nostalgia y la gratitud cobra vida en Tiempos Bonitos, la propuesta de Pablo Alborán. La canción nos invita a valorar los instantes sencillos que dejan una huella imborrable en el corazón. Pablo Alborán hace suya la posición número 6.

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1: La fusión entre la esencia original de la banda y un ritmo pop dance moderno logra conectar generaciones y culturas en una propuesta sumamente contagiosa. Dua Lipa y Fer hacen suya la posición número 5 de este conteo.

este característico toque acústico y la energía que los define, la agrupación nos entrega una canción honesta y muy pegajosa. Morat se mete al top 4 de este conteo, haciendo suya la posición número 4.

arte se luce al máximo en Yo te amo, tú lo intentas. Una pieza desgarradora que nos lleva por los contrastes de una relación en desequilibrio. Mon Laferte asegura su lugar en la posición número 3.

Con el característico sonido de acordeón y una voz icónica del género, este tema se convierte en un himno romántico y directo al corazón. Grupo Frontera y Alejandro Fernández se quedan esta semana en la posición número

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1: Dicen que perder también es un arte. Y en 1984, Franco De Vita lo transformó en canción. Un buen perdedor no es solo una balada, es un retrato íntimo de quien, a pesar del dolor, elige soltar con dignidad.
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1: Con una letra directa, sin adornos ni reproches, Franco De Vita nos habla desde la voz del que ama y deja ir, del que entiende que no siempre se gana, pero aún así se puede quedar con algo valioso: la honestidad.
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1: Musicalmente es una joya del pop latino de los 80s. Sencilla, melódica, con ese piano cálido que arroja y arropa cada palabra como un suspiro. Una canción que, con los años, se ha vuelto un clásico no solo por su calidad, sino porque todos, en algún momento, hemos sido ese buen perdedor. Hoy la recordamos porque hay canciones que no envejecen, solo se vuelven más sabias. Soy Paulo Ibarra y Un Buen Perdedor es el clásico de la semana en las 20 globales. Sígueme en mis redes sociales como Paulo Ibarra G.

0: Nissan, Yuridia presenta Eres mi nada, una desgarradora historia de despecho y melancolía, demostrando que a veces esa respuesta evasiva de no pensar en nada es en realidad el reflejo de la persona que nos rompió el corazón. Imparable. Yuridia escala hasta la cúspide y logra esta semana el número uno de las 20 globales. La voz de la reina de la música mexicana se queda con el puesto de honor.
1: Y así hemos llegado a una edición más de las 20 globales. Recordarles que el próximo fin de semana tenemos una cita aquí para conocer quién entra, quién sale, quién sube y quién baja.
0: Gracias por habernos acompañado en las 20 globales. Yo soy Mayra Patricia Rivera. Me pueden seguir en mis redes sociales como arroba Mayra Patricia Rivera en Instagram y Mayra Patricia Rivera Oficial en Facebook. Gracias. Hasta la próxima.
1: Soy Poncho Camarena y me encuentran en mis redes sociales como Poncho Camarena 5 en TikTok y Poncho Camarena en Instagram. Hasta la próxima.
2: Posición 1.

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1: 1:31.
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9: En Canadá hay más lagos que en el resto del mundo.
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2: Dos ocho.

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0: 232.
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11: La Universidad de Oxford es más antigua que la cultura azteca.
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1: 311.

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1: 3:32.
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7: Sudán es el país con más pirámides en el mundo.
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1: Buenas tardes, familia, ¿cómo están? Qué alegría acompañarlos en este domingo, caray. El último domingo del mes, según yo, sí, correcto, sí, en efecto, porque el próximo domingo ya es 2 de agosto. Oigan, bienvenidos a este programa, son 2 horas de buena música, información, compañía y cotorreo. Soy Poncho Camarena y estaremos juntos en este espacio. Saludo a Leonardo Marín, que está coordinando este programa, y también a Roberto Jiménez Estrada y Frida, que están en los controles. Nos arrancamos con música para aderezar la tarde de domingo en Globo 98.7. 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

0: familia de Globo 98.7, tal como se los anticipé en los titulares de esta tarde de domingo, ya está con nosotros la tanatóloga Pau Covarrubias, que de verdad me da un montón de gusto tenerla por acá. Mi querida Pau, ¿cómo estás?
1: Hola, muy bien, Ponchito, muchas gracias. Muy contenta de estar aquí en tu programa. De verdad, me siento muy honrada de esta invitación. Muchas gracias.
0: Domingo.
1: Sí, así es. También en domingo se trabaja. En esta profesión no hay días de descanso.
0: Si pudieras decir cuál es la misión de una tanatóloga o tanatólogo, ¿cuál sería?
1: Bien, pues una de las misiones, primero que nada, pues es la empatía, el acompañamiento emocional y pues no juzgar, ¿sí? Nosotros hacemos este acompañamiento para las personas que están en duelo, ajá, inclusive para alguna pérdida o también un cambio significativo en su vida.
0: Ok, perfecto. Los duelos duelen porque viene, ¿de qué palabra?
1: De la

0: palabra, exactamente decimos el duelar, es del, viene de la palabra doler.
1: Doler.
0: Así es.
1: Híjole, y bueno, duelos hay un montón, por ejemplo.
0: Claro.
1: Tú dime si esto es un duelo sí o no, ¿ok? De repente tienes una chamba, trabajaste 15 años ahí y te dan gas, te corren.
0: Claro, así es, ahí se vive un duelo por separación. Ajá. De lo laboral, ¿no? Lo okay. Que nosotros veníamos, pues ahora sí, como una rutina de trabajo para todo. El duelo es algo, como bien lo decía Gaby Pérez, ajá, es algo que tenemos y ya no lo tenemos por el momento. Sí, entonces también cualquier duelo, alguna separación, una jubilación de trabajo también se considera como un duelo.
1: Exactamente. Por ejemplo, si yo tengo un perrito de 15 años, se murió, estoy pasando por un duelo, ¿cierto? ¿No?
0: Claro, exactamente. El duelo es toda esa respuesta que te da el cuerpo, inclusive desde emocional, de espiritual, también el recolocar nuevamente a esa persona para sentir su presencia, ¿no? Vamos a sentir todos esos cambios. Ajá. Y pues bueno, también ahí es cuando entra nuestra labor, ¿no? Hacer ese acompañamiento para poder resignificar esa pérdida, porque también las mascotas hoy en día pues también se les da ya un lugar aquí en la tierra como parte de la familia.
1: Exactamente. A ver, sigamos con más. Cuando tienes una relación de años o un matrimonio de años y pum, la cosa ya no funcionó por infidelidad, uh-huh, por el tema que tú quieras, hay un duelo también, ¿verdad?
0: Claro, exactamente. Entonces, el duelo por pareja. No necesariamente aquí hablamos de la muerte, sí. Sin embargo, tanatología nos habla que es el estudio de la muerte. Sin embargo, también es para las pérdidas, en este caso, de alguna pareja, pero ajá, no solamente de muerte, sino también puede ser por divorcio, un duelo, también por la separación, inclusive también hasta por infidelidad.
1: Oh,
0: se vive también ese duelo. Ajá. Así es, un de los, ahora sí, cualquier duelo es válido, su dolor, pero yo creo que en este caso, pues también el perder a una pareja que aún la sigues viendo, yo creo que también son de los procesos que también cuesta un poquitito más avanzar en esa situación.
1: Exactamente, y uh-huh, también cuando tienes la pérdida de un familiar, que creo que es el duelo más potente o más fuerte que un ser humano puede sentir, ¿no?
0: Claro, así es. Inclusive se vive también el que se le llama el duelo anticipado. Uh-huh. Cuando tenemos enfermo a nuestra pareja, a nuestro familiar, en este caso, pues, si es la pareja, pues, bueno, se vive el duelo anticipado porque estamos ahora sí anticipando cosas o de su enfermedad, el si hubiera. Entonces se viene mucha hasta la disociación en, ajá, este caso, de qué pudimos haber hecho mal para poder estar así de esa manera. Inclusive se le llama el duelo ambiguo cuando una persona ya no pierde como la esencia.
1: Okay.
0: En este caso entran, pues puede ser las adicciones o una persona con alguna demencia, por ejemplo, con Alzheimer.
1: Okay.
0: Sí, ya no es la misma persona que con la que nos casamos, pero sin embargo, estamos ahí presentes como su cuidador principal. Entonces, también ahí se pierde la pareja emocionalmente y se vive el duelo de pareja también ahí.
1: Perfecto. A ver, el que nos interesa en esta ocasión y el que vamos a hablar es el duelo de pareja. ¿Qué experimenta un ser humano cuando de repente está muy enamorado? Inclusive, imagínate que se van a casar y pues truena la bomba y siempre no. O sea, sí se siente bien feo. Creo que todos hemos pasado por ahí, nos han roto el corazón, ¿no? Pero, ¿cómo es un duelo de perder a una pareja, ya sea tu matrimonio o sea tu novia, tu novia?
0: Bien, pues bueno, aquí nosotros, como bien tú lo mencionas, ¿no? Nos casamos enamorados, con las expectativas, ajá, pero esas expectativas es lo que a nosotros después llega la frustración cuando no se cumplen.
1: Okay.
0: ¿No? Cuando yo pensé que eras de esta manera, cuando la persona se muestra en el noviazgo de alguna forma, ajá, y con el paso del tiempo, pues bueno, se va lo que es acoplando la rutina, ¿sí? Se le llama así. Y pues bueno, cuando se pierde a una pareja, ¿qué perdemos también? Perdemos pues un compañero de vida, la seguridad emocional, los proyectos futuros que con ellos tenemos, una rutina diaria. Si tú solías salir, no sé, al parque con él cada cierto tiempo, hacer ejercicio, ir al cine simplemente de cada semana, pero se pierde todo eso, entonces se van perdiendo también esas expectativas. Inclusive, pues hasta también una pérdida de pareja, se pierde la estabilidad económica, ¿sí? Inclusive también hasta la familia política, ¿no? Porque también nos seguimos, a lo mejor nos involucramos de más con los que tenemos la amigos
1: pareja
0: en común.
1: Ajá.
0: Así es, entonces se pierden muchos vínculos, entonces ahí es cuando a lo mejor cuesta un poco más el desapego con esa persona.
1: Ajá, oye, además de que se te quita el hambre, no duermes, tienes que pasar un duelo. ¿Cuánto es normal de tiempo o es según la persona de vivir un duelo de una ruptura de una relación?
0: Así es, cada persona va a vivir su... ¿verdad? Así es, correcto. Cada persona va a vivir su duelo diferente a su manera, y es que nosotros también les damos esa pauta con el paciente, ¿no? Darle su espacio, pero poderle ayudar también en esa parte a poder procesarla, a llegar a una aceptación. Okay. Porque no olvidemos también, en las etapas del duelo se va a vivir desde la negación, va a haber enojo.
1: Enojo.
0: Claro, va a haber una negociación, porque a veces decimos, pues bueno, ya me voy a portar bien, pero regresa conmigo. O inclusive podemos prometer hasta mandas para que regrese la persona con nosotros. Va a haber también una depresión, inclusive pues también para llegar a una aceptación, pero no hay que diferenciar lo que es una aceptación y lo que es resignación. Si una aceptación es poder procesar todo esto pues de la mejor manera. Okay. Con un tanatólogo o tanatóloga, también pues los acompañamientos de un equipo multidisciplinario que puede ser el psicólogo, inclusive también, y no es malo, un psiquiatra.
1: Ok, perfecto. Bueno, tenemos que ir a música, Pau, pero regresamos para que nos des recomendaciones. Yo sé que más de una persona que nos está escuchando ahorita trae el corazón roto y está pasando un duelo. Entonces, no se pierdan la siguiente intervención. Vamos con música en Globo 98.7.
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1: 432.
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0: nuestra tanatóloga de cabecera, que es Pau Covarrubias. Estamos hablando acerca de los duelos amorosos, ¿no? Cuando se acaba el amor.
1: Así es.
0: Y te sientes por la calle la amargura, pero sabemos que ocurre un duelo. Pero, ¿qué hacer? Me imagino que mucha gente, Pau, está con el corazón roto y está pasando un duelo. ¿Qué les recomiendas tú?
1: Pues bueno, primero que nada, pues sentir, ¿no? Sentir sus emociones, poderlas también identificarlas, ¿no? Porque a veces nos sentimos como perdidos de la identidad, el sentirnos, pues a lo mejor en ese caos, ¿no? De emociones. Entonces, primero que nada, hay muchas personas que pasan, como te había comentado, en las etapas del duelo por el enojo.
0: Ajá.
1: Sí, entonces una de esas emociones, poder expresar, pero de alguna manera sana, ¿no? Entonces, decirles también que todas esas emociones son válidas, que pueden pasar, inclusive, pues bueno, primero, que son los primeros auxilios psicológicos, sería con un tanatólogo, un psicólogo, y pues poner en práctica varias herramientas que nosotros proporcionamos en terapia también.
0: ¿Sabes qué sana un montón? Que alguien te escuche. Al principio, cuando está reciente la cosa, que alguien te escuche, sana, pero bastante, ¿no?
1: Así es, sí. Y no es de la noche a la mañana, es claro. Lo que yo les digo también a mis pacientes. Entonces, todo es un trabajo, pero es un dar, porque yo pongo las herramientas, más sin embargo, ellos son los que también tienen que seguir esas, ahora sí, como es esas herramientas que nosotros proporcionamos.
0: Ok. Uh-huh. Ok, después de ir contigo, ¿qué sigue? ¿Cómo va sanando un corazón? ¿Cómo va aceptando? ¿Cómo va el duelo llegando a su fin?
1: Así es, primero, pues bueno, como bien lo mencionaba, primero reconocer lo que son las emociones.
0: Okay.
1: Y pues también empezar lo que son las sesiones. Entonces, nosotros resignificamos mucho a las personas.
0: Ajá.
1: Sí, también el agradecimiento nos ayuda mucho a cerrar los ciclos, inclusive aunque esté el enojo, poderlo transformar, pero primero hacemos la entrevista, qué fue lo que ocurrió, porque pues en muchas de las veces también por la pérdida de una muerte va a haber mucha tristeza, va a haber una depresión profunda.
0: Ajá.
1: Entonces también poder identificar que también ese duelo no sea patológico, ¿sí? ¿Qué quiere decir el patológico? Entonces es cuando nosotros empezamos a perder el sentido de vida, cuando ya no queremos levantarnos ya un tiempo prolongado, ¿no? Ya no nos queremos ni siquiera ni arreglar, ni bañar, ni hablar con nadie, inclusive dejar de comer. Entonces, identificar todas esas acciones y, como bien los mencionaba, entonces tener esos cuidados de auxilios primarios, ¿no? Que son psicológicos, o con un psicólogo o con una tanatóloga o tanatólogo.
0: ¿Sabes? Alguna vez que me rompió en el corazón, me decía la gente, échale ganas. ¡Ah, qué coraje me daba cuando me decían échale ganas!
1: Sí.
0: Si no estoy corriendo, digo.
1: Sí.
0: Pero, sana un corazón roto o acabas el duelo cuando hay atención tanatológica, ¿no?
1: Sí, así es. Bueno, se comprende. Más que nada es comprender esa separación, comprender también que el apego, qué tanto fue, porque pues bueno, el apego también a nosotros nos representa qué tanto amamos, ¿no? Pero también existe y nosotros damos énfasis en el amor propio también. Entonces,
0: sí, claro.
1: No dejar el amor propio por un lado, porque esas expectativas que nosotros pusimos a la otra persona, pues bueno, también se van nuestras ilusiones de amar, y claro que ahí no termina todo, sino que también yo les digo también que es un proceso, el duelo también es algo normal, que en respuesta del cuerpo que te está dando en esos días, y que es normal también darnos ese espacio también de poder hacer esa introspección.
0: Oye, ¿recomiendas tú como tanatóloga que acabas una relación y luego a la semana tienes otro novio o novia? ¿Como una relación rebote?
1: Así es.
0: ¿Recomiendo o no?
1: Dicen que un clavo saca otro clavo.
0: Ajá.
1: No, claro que no. Bueno, inclusive lo que otra persona o en una relación, ¿no? Porque pues bueno, ahí pudiéramos profundizar algún otro tema, ¿no? De alguna herida de niñez, que es el abandono, que a veces esas personas saben,
0: ajá,
1: claro, estar solas. Sin embargo, pues bueno, también en las sesiones vemos ese amor propio. Entonces, ¿por qué? ¿De dónde viene a lo mejor esa herida de que se tenga que trabajar? Y pues bueno, lo que sí nos ayuda es estar en contacto con la sociedad, pero con nuestras personas vitaminas, ¿sí?
0: Ajá.
1: Son las personas que nos suman y no nos restan.
0: Exactamente. ¿Qué recomiendas para hacer, aparte de las personas vitaminas, viajar, por ejemplo, será una actividad buenísima, hacer ejercicio puede ser?
1: Claro, exactamente. La serotonina es lo que dependemos del estado de ánimo.
0: Okay.
1: Y eso, pues, también influye mucho nuestra rutina diario a diario, ¿no? Desde el ejercicio, desde que te levantas, cómo te hablas, ¿sí? Esas neuronas, cómo están conectando, cómo te hablas, cómo te ves al espejo.
0: Ajá.
1: Inclusive, pues, también el compartir, pues, con los demás las mismas experiencias te pueden ayudar, que son los círculos mágicos, se les llama tanatología. Es poder explicar, pues, esas experiencias de pareja, y tú escuchas a la otra persona y dices, oh, a mí me pasó lo mismo.
0: Ajá. O me fue mejor, ¿no?
1: Así es.
0: O sea, no fue tan peor.
1: Así es, también llenarnos de esas personas, nuestra rutina diario de ejercicio, y muy importante, nuestra alimentación.
0: Ojo.
1: Si tenemos, así es, una buena alimentación, una hidratación en nuestro cerebro, nos va a ayudar mucho a procesar esas ideas, porque el cerebro se empieza a inflamar de tanto pensar, porque a veces estamos dándole vueltas a ese asunto y no llegamos a un fin.
0: Qué barbaridad. Bueno, y no te pasa nada. Con el tiempo aceptando y pues, lo que sigue, ¿no?
1: Así es.
0: A lo que sigue.
1: Así es.
0: Mi querida Pau, pues el tiempo se nos termina, pero por favor, dinos tus redes sociales, si queremos alguna consulta contigo para cualquier tema de tanatología, ¿en dónde te podemos encontrar?
1: Claro que sí. En mis redes sociales, de hecho, tengo muy poco, siempre he estado trabajando en mi consultorio, he estado trabajando también en asociaciones altruistas.
0: Ajá.
1: Por parte del Hospital Civil, por parte de mi escuela. Entonces, ahorita tengo una red social que se llama Instagram, Tanatología en tu Vida.
0: Okay.
1: Inclusive también me pueden enviar mensaje o una llamada, mensajito de WhatsApp al 3317-13-3356. Ahí mismo también los puedo contactar, escuchar algún audio, alguna llamada. Con mucho gusto, estoy atento para ustedes.
0: Agendar también una cita.
1: Claro.
0: El teléfono es
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0: Mi Pau, muchísimas gracias por enseñarnos tanto de tanatología.
1: Muchísimas gracias por tu tiempo y por tu espacio.
0: Te vemos pronto.
1: Gracias.
0: Vámonos con música, familia, en Globo 98.7. 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
1: Volvemos, familia, y en este momento agárrense donde puedan porque hoy toca el famosísimo Basta.
2: Y basta ya.
1: En este momento recibo tu llamada al 33 36 73 75 66 y juguemos, vamos a divertirnos, vamos a sacarnos un poquito del estrés cotidiano. ¿Quién me marca? 33 36 73 75 66. Vamos a ver si traen girando la ardilla. Vamos a ver de qué se trata, ¿ok? Voy por la línea número uno. Hola, hola.
3: Hola.
1: Hola, ¿quién eres?
3: José Andy, otra vez.
1: ¿Cómo estás?
3: Bien.
1: ¿Listo para participar?
3: Sí.
1: ¡Vamos a darle! Di basta ya cuando tú quieras. ¡Ah!
3: ¡Basta!
1: Te toca la letra N. La letra N. Dime un nombre con N. A ver, nombre con N.
3: Nadia.
1: Nadia, respuesta correcta. Apellido con N.
3: Muñoz.
1: Respuesta correcta. Ciudad o país con N.
3: Nápoles.
1: Respuesta correcta. Flor o fruto con N.
3: Naranja.
1: Vientos. Animal con N. Animal con N.
3: Gnomo.
1: A ver, piénsale.
3: Gnomo.
1: Gnomo. ¿Qué es un gnomo? Eso no es un animal, ¿o sí? Siguiente. Cosa con N.
3: Naranja.
1: Color con N. Que no sea naranja.
3: Negro.
1: Respuesta correcta. Tienes 100, 200, 300, 400, 500, 600 puntos. Muchas gracias. Saludos para quién.
3: Para toda la familia Varela de Amírez.
1: Órale pues, abrazo.
3: Bye.
1: Bye. Vámonos con la siguiente llamada. Siguiente llamada, who's next? 33 36 73 75 66. Hola, hola, ¿quién habla? Bueno.
4: Hola, quiero participar.
1: Hola, claro que sí. ¿Cómo te llamas?
4: Adriana.
1: Adriana, mi Adrianita, ¿en qué parte de la ciudad nos escuchas?
4: De Las Vegas.
1: Oh my God, ¿de Las Vegas, Nevada? ¿Nos estás hablando de Las Vegas, Nevada?
4: Sí.
1: Oh my God. Qué barbaridad, Adriana.
4: A ver qué tal estoy.
1: Vamos a darle. Dime basta ya cuando tú quieras, ¿ok?
4: Sabe.
1: ¡Ah!
4: Adriana, basta.
1: Adriana. Tu letra es la letra U. Nombre con U.
4: No. Úrsula.
1: Respuesta correcta. Apellido con U.
4: Ugalde.
1: Respuesta correcta. Ciudad o país con U.
4: Uganda, no.
1: Uganda, ¿dónde es eso tú?
4: Hungría.
1: Hungría, respuesta. Hungría es con H.
4: Urs.
1: La Urs, ándale pues. Flor o fruto con U.
4: No sé. Paso.
1: Posubas, mi reina.
4: ¡Ah!
1: Animal con U.
4: No sé, paso.
1: Pues un perro. A ver, cosa con U.
4: Humano. No, es con H.
1: Con H. Cosa con U.
4: No sé, paso.
1: Pasos. Color con U. Qué difícil le tocó. Color con U.
4: Sí. No sé.
1: No. A ver, que sí es cierto que saben. Color
4: paso.
1: Con U. Dice, un rosa mexicano por acá, dice. Dice, animal, unicornio, sí es cierto. ¿Qué nos dicen por acá?
5: Poncho, alexagenaria.
1: Alexagenaria, bueno, perfecto. Adriana, tenemos una, dos, tres. Tres. 300 puntos. ¿Cómo se dice 300 en inglés?
4: 300.
1: 300, me encanta. 300 points. Gracias, hasta Las Vegas.
4: Gracias, bye bye.
1: Bye bye. Vámonos con la siguiente. Llamadas internacionales este programa, qué chulada. Hola, hola, ¿quién habla? Bueno. Hello.
6: Hola.
1: Hola, ¿quién eres?
6: Daniel.
1: ¿Cómo estás, Daniel?
4: Bien, ¿y tú?
1: Bien y de buenas, Daniel. Vamos a darle Dime Basta Ya cuando tú quieras.
4: Basta.
1: Listo, te tocó la letra R. Nombre con R.
4: Raúl.
1: Respuesta correcta. Apellido con R.
4: Ramírez.
1: Respuesta correcta. Ciudad o país con R.
4: Roma.
1: Respuesta correcta. Flor o fruto con R.
4: Rábano.
1: Rábano, respuesta correcta. Animal con R.
4: Rinoceronte.
1: Respuesta correcta. Cosa con R.
4: Ropa.
1: Respuesta. Color con R. Dímelo.
4: Rojo.
1: Respuesta correcta. Mi querido Daniel, 700 puntos. Eres el que más puntos acumuló en el Basta Ya. ¿Qué se siente?
4: Se siente muy chido ser el primero.
1: Eso, se siente bien chicles bomba, ¿verdad?
4: Sí.
1: Eso, ¿a quién le mandas saludos?
4: A mi mamá y a mi hermana.
1: Perfecto, muchas gracias, Daniel. Bye.
4: Adiós.
1: Adiós. Ahí estuvo, familia, ahí estuvo, así es que... ¡Ah, qué Basta Ya! ¡Qué Basta Ya! ¿Tú cuántas hiciste? Cuéntamelo todo.
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1: 534.
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2: Bueno, en este momento estamos listos para ponerlos a prueba con preguntas de cultura general. Así es que si tú te crees muy, si tú crees que te la sabes, es tu momento para brillar, ¿ok? En este momento, márcanos al 33-36-73-75-66. Preguntas para gente grande. Hola, hola.
3: Buenas tardes.
2: ¿Con quién tengo el gusto?
3: Eugenia.
2: Maestra, identifíquese por el amor de Dios. Yo no sé chiflar, maestra. Enséñeme clases de chifladología.
3: Ay, es muy fácil.
2: Ajá. Yo nomás le digo a la gente, ya ni la chiflas, pero el que no chifla soy yo, maestra. Mea culpa. ¿Lista para participar?
3: Adelante.
2: Bueno, ya sabe qué hacer. Si no se sabe una, me va a decir.
3: Paso.
2: Arrancamos en sus marcas, listos. Fuera. Dice así. ¿Cuál es el símbolo químico del oro?
3: ¡Au!
2: Respuesta correcta. Pregunta número 2. ¿Cómo se llama el estudio científico de los terremotos?
3: Sismografía.
2: ¿Me lo repite?
3: Sismografía.
2: Casi, muy cerca la bola.
3: No.
2: Sismología.
3: Ok.
2: La número 3. ¿Qué país tiene como capital la ciudad de Budapest?
3: Hungría.
2: Respuesta correcta. Eso está difícil, ¿eh? Sí está difícil.
3: Sí.
2: Chihuahua. ¿Cuál es el río que atraviesa Egipto y fue fundamental para la antigua civilización?
3: El Nilo.
2: El río Nilo. Respuesta correcta, maestra.
3: Sí.
2: La última está difícil, pero yo sé, confío que usted se la puede hacer.
3: A ver.
2: Dice así. Historia.
3: Ándale, pues.
2: ¿Qué país fue antiguamente conocido como Persia?
3: Irán.
2: ¡Respuesta correcta, maestra!
3: ¡Ay, qué chido!
2: 4 respuestas de 5.
3: Sí.
2: Y la otra que no supo estuvo a nada de saber.
3: Es que la sismografía mide la intensidad.
2: Ajá.
3: Del temblor.
2: Exactamente.
3: Sí, y la sismología, pues sí.
2: Todo.
3: Se me pasa peor.
2: Ajá. No pasa nada, así pasa cuando sucede, maestra.
3: Así pasa.
2: Ni que fuera el Ñengus que dice que puras sencillas.
3: Ah.
2: Ay, Ñengus.
3: A ver si como ronca duerme.
2: Me va a dar algo. Cántele un reto al Ñengus, por el amor de Dios, maestra. Por el amor de Dios.
3: Ñengus, en este momento repórtate para que participes conmigo.
2: ¿Qué se me hace que le saca? Es bien sacatón el Ñengus, maestra.
3: Era pues sacatitos
2: para el
3: pajarito.
2: Era para el conejo, maestra. ¡Ay, qué barbaridad! Maestra, oiga, ¿en qué escuela dio clases usted?
3: Mira.
2: ¿O en cuántas escuelas?
3: En la Universidad Femenina, la que está ahí en la colonia vecina.
2: Ajá.
3: Y luego di clases particulares.
2: Ok.
3: A colegios, al Veracruz, al Guadalupe.
2: Ándele.
3: Al Teresiano, a la Univa. No. A muchas escuelas.
2: No, hombre, qué suerte. Qué suerte sus alumnos de tener una maestra como usted. Un aplauso.
3: Muchas gracias. Un placer. No.
2: Perfecto, maestra, le mandamos un abrazo fuerte, fuerte.
3: Igualmente, Poncho, que tengan bonita tarde.
2: Hasta luego.
3: Y sonrían.
2: Sonrían, no le hace que estén chimuelos.
3: No le hace.
2: ¿Verdad? Ajá.
3: Que se vean las cirugías.
2: Exactamente. Maestra, antes de que nos cuelgue, ¿qué nos dice acá? Escuchemos este audio, a lo mejor es para usted. Hola.
3: Sí.
4: Chango, Ponchango, esa maestra pajarito es una lumbrera, Y esa debería de haberse dado por buena.
2: Sí, se la damos buena, ¿no?
4: Ambas se dedican
3: sí,
4: a
3: sí, dame la buena.
2: Sí, cómo no.
4: Telúricos.
2: Uy, esos
4: unos movimientos. Unos en la intensidad y otras en el origen.
2: ¡Pues se la damos buena, maestra!
3: ¡Órale, pues, sí! ¿Eh? Pues gracias.
2: De nada, maestra.
3: ¿Eh?
2: A ver, espérame un poquito, espérame un segundo, maestro. Es que ya está acá armando el tiro bien bueno. Espérame tantito. Aguánteme las carnitas, a ver qué contesta este muchacho. A ver, ¿qué le dicen acá? No, está muy verde ese chiflido. A ver, Ñengus, venga.
1: No, aquí no hay chances de nada. Fueron 4 de 5.
2: Acá,
1: no,
2: Ñengus, no. cállate.
1: No, ánimo. No, sigo estudiando, maestra. Ahí luego la reto.
2: Uno más. No, eso parece pollo desnutrido. Maestra, muchas gracias, maestra.
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1: Cinco cincuenta y cinco.

este programa, familia. Como siempre, agradecemos el favor de su atención. Mañana estaremos de vuelta en punto de las 7 de la mañana, si Dios lo permite, con mi querido Alex Carreón para hacerles compañía mientras van al trabajo y pasarlo súper bien. Por ahora, se quedan escuchando buena música, se quedan con Memorama. Híjole, qué bonitas canciones de Memorama. No les recomiendo que se lo pierdan. Escúchenlo completo. Yo me despido. Este peluche se cambia de estuche. Hasta mañana. Bye, bye.